0: aquí estamos, otro programita más. A tu lado con la mejor música latina, nacional e internacional. Yo soy Alex F y estaré contigo los próximos 120 minutos, trayéndote los mejores temazos, ¿eh? ¡Qué bueno! ¡Qué ganas que tengo! ¡Vamos! ¡Comenzando!
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1: Ya estamos de vuelta. ¿Preparado para más fiestas?

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¿Qué tal? ¿Te sientes bien? Sí, aquí estamos contigo. Después de ese Carlos Vives y Volvían a Hacer. Esto se llama Ilegales, Chucucha. Chucuchacha, ¿eh? Bueno, pues seguimos con muy buen ritmo y ahora un dúo impresionante. Son Shakira featuring Rihanna. Can't remember to forget you. Yo tampoco puedo. ¿Tú puedes? Cada semana estamos contigo aquí en Conexión Latina. Espero alegrarte este rato, ¿eh? A este buen rato que pasamos contigo. 120 minutos de los mejores éxitos latinos nacionales e internacionales.

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0: Seguimos creando, innovando, seguimos avanzando para darte siempre lo mejor. En un momento regresamos con más música y más comentarios.
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4: Hola. Aquí estamos. Con otro temita. Él es Mafio de nuevo y viene con otro remix. Este con Ángel y Chris, ¿eh? No tengo dinero. ¿Y tú? ¿Tienes dinero? Así se llama este temita. Que te va a girar aquí en Conexión Latina.

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2: Conexión Latina. Bueno, pues ya lo sabes, ya has escuchado dónde estás, en Conexión Latina con un servidor, Alex Ed. Y recuerda nuestras vías de comunicación: www.conexiondance.com. Nos envías un email a conexiondenslatino@gmail.com. Nos buscas en Facebook y nos agregas amigo como Conexión Dance Latino. Nuestra página de Facebook, Latino Conexión, y lo mismo que el Twitter, Latino Conexión. Y aquí seguimos, ¿cómo estás? ¿Bien? Yo genial, en tu compañía, vengo gracias, DJ Bati, JS. Bésame.

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1: Y ahora nos vamos a por otro hit.
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1: Porque ya sabes que aquí en Conexión Latina te hacemos girar los éxitos latinos nacionales e internacionales. Lo que más se escucha por el mundo, como este tema, Juan Magán, El Cata y Pitbull.

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1: Baila, baila morena. Bueno, amigos, tristemente estamos llegando al final de estos 60 minutos de este segundo bloque. Ya sabes que hacemos para ti 120 minutos, lo mismo que 2 horas de buena música. Espero que te haya gustado de momento, pero aún queda tiempo para muchos temas, ¿eh? Estarán por aquí Chino y Nacho, estarán Morris y Aldo Ranks, pero nos quedamos con esto que corre a cargo de Carmen Schiff, and Lick and Duck.

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2: Son las 7, a 6 en Portugal.
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son as 11, 10 en Portugal. 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
1: Buenos días, estamos con Doña Mela, que es el puesto de comida más famoso de aquí, de Ciudad de Guatemala. Encantada de conocerla. ¿Y cuántos años lleva aquí?
2: Mucho gusto. El puesto tiene más de 70 años. Lo empezó mi abuelita, lo siguió mi mamá. Ahora lo tenemos nosotros, las hijas. Y hay una nieta que sería la cuarta generación.
1: Veo mucha gente. ¿Cuántos trabajáis aquí?
2: Somos 6, falta uno.
1: Falta 6 personas.
2: Todos somos familia.
1: 6 personas, pero también tenéis muchos clientes, ¿verdad?
2: Gracias a Dios.
1: Sí, ¿cuál es la especialidad?
2: Que bendito sea Dios, buscan de todo, pero lo que más buscan es el picado de bruche con pozol de chicharrón.
1: Ah, ¿esto cómo se llama?
2: Este es chicharrón.
1: Chicharrón.
2: Pero este es el pozolito.
1: El chicharrón que...
2: Damos 2 tortillas con bruche y pozolito de chicharrón.
1: Bueno, pues muchísimas gracias, doña Mela. A ver qué probamos.
2: Para servirle, Dios los bendiga.
1: Gracias.
0: Ay, qué maravilloso. Cómo me gusta viaxar con Conchi, porque a verdade é que nos achega cousas verdadeiramente increíbles. Bueno, pois eso, a vindeira semana, cando este de volta da viaxe, teremos unha charla con ela para coñecer un máis en profundidade o que foi esa aventura. Un poquinho de música e imos con unha sorpresa final.

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6 da tarde, 5 en Portugal. 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